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3: Son las 8 de la mañana, 50 minutos. 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

0: hombre. Tremendos clásicos a esta hora sonando por Mix Radio Bogotá 92.9.
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0: Aquí
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0: iniciándote en la mañana Mix, del domingo, el dueño del pan.
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0: Y espero que te quede claro que los clásicos nos pertenecen, Bogotá. Aquí sonando Mix Radio 92.9. Aquí en esta mañana del domingo, preparándonos porque ya en camino se vienen las buenas invitaciones. Se vienen las buenas boletas para Plancito Cinemix, Plancito Mundo Aventura, Plancito Sky, son todo eso y mucho más con la emisora que está comandando.
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0: Saludando y mixeando a esta hora a todo aquel que vaya diciendo presente a través del WhatsApp de Mix. 310-4282-929. Llega todo. Si quieres mixear alguito en este momento, dale para allá de una vez. Como Alejandro que va saludando por acá. Hey, ¿cómo estamos, Pari? Presente por acá. En esta mañana ya Alejandro diciendo presente. Karen, Sebastián, saluditos. Adrián también, bueno, ahí van llegando. 310-4282-929. Preparados porque ya, la próxima vez que yo hable aquí al aire, voy a ir con invitaciones para que ustedes se vayan a disfrutar. Por supuesto, los mejores planes en modo Mix.
2: Hola, Pari, muy buenas. Presente, presente.
0: Eso, mi rey, ¿cómo vamos? Saluditos. ¿Quién más por acá, Juancho?
3: Pari, Pari, Dios te bendiga. Iniciando turno con la mejor sintonía.
0: Eso, parcero.
3: Todos los días.
0: Con mi... toda. Con la 10 puesta a esta hora.
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0: Por acá Natalia, por acá Jan, mejor dicho, todo el mundo ahí activo con Mix Radio Bogotá 92.9. Sonando en este fin de semana, señores.
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0: Dímelo.
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0: Nos vamos a mixear algo por aquí del Conejo Malo. A ver si conoces esta canción. Dale play, sonando por Mix.
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0: esta hora sonando por Mix Radio, la emisora que está comandando en este fin de semana.
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0: Bueno, señores, saludando por acá a todos los oyentes que van llegando, a todos los que acá van diciendo, hola Pari, ¿cómo estás? Feliz fin de semana. Hey, saluditos para ustedes acá con Mix Radio Bogotá 92.9. Llega el momento, señores. Lo prometido es deuda y a esta hora
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0: Prepárate ahí entonces con Mix Radio Bogotá 92.9. Vamos a tirar preguntica a esta hora. Listo, facilito. Pregunta a esta hora. 310-4282-929. ¿Te preparas para responder? Ahí en nota de voz, muy importante que también. Pues antes de dar la respuesta, me digas el comando ganador. ¿Listo? Facilito entonces. Comando ganador, respuesta correcta. Y te llevas invitación doble para Mundo Aventura con Mix Radio.
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0: Ya estará sonando eso, ¿cierto? Así que prepárense en este momento. Voy con pregunta. Mucha atención.
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0: ¿Cómo se llama el programa de Mix Radio que te pone una canción del presente y un pasado? Lunes, lunes a sábado de 12 a 2. ¿Cuál es ese programa? Notica de voz, ya saben cómo van a responder. 310-4282-929. A ver, llégate por favor, llégate. A ver por acá, hola Mix. Hola.
2: Pa'lante y para atrás, Mix.
3: Pari, yo soy Mami, escuchando Mix 92.9. Pa'lante y para atrás.
0: Eso es correcto, mi hermano. Recuerden que les pedí antes de la respuesta el comando ganador, ¿cierto? Por eso la nota de voz anterior no se pudo llevar boletas. Señores, a esta hora
1: 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Ganaste.
4: Pari, se llama Pa'lante y para atrás. Lo maneja JP.
0: Incorrecta la respuesta. Incorrecta esa respuesta. Ya ustedes saben el porqué, ¿cierto?
4: Pa'lante y para atrás.
0: Hola, Mix.
5: Mix, pa'lante y para atrás,
0: Incorrecta la respuesta, vamos a llevar a otro oyente. Pero no me dan la respuesta correcta, no, ojito.
6: Yo estoy en modo mi, escuchando mi 92.9. Se llama pa'lante y para atrás.
0: Hola papi, la plena, papi.
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0: Recuerden, hay que poner mucha atención, ¿cierto? Yo les pido que primero es el comando ganador y después la respuesta. Eso es lo que ustedes mandan en la nota de voz. Listo, 310. 4282-929, señores. Mañana del domingo, Andrés Pari te mixea de este lado.
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1: 11:03 en Mix Radio.
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3: Señores, por acá vamos mixeándote en el fin de semana con Mix Radio. ¡Se vale todo! Andrés Pari, quien te va mixeando de este lado por Mix Bogotá 92.9. Mix Radio Bogotá. Importante también hablarles a ustedes de todo lo que se viene, los buenos conciertos, los que próximamente tendremos aquí para todos ustedes. Karol G, concierto también por ahí que se viene asomando, es el concierto de Ryan Castro, el concierto de Romeo Santos y Prince Royce, que ya estamos prácticamente a menos de una semana de vivirlo. Omar Kurt también se va asomando por ahí para que ustedes vayan a disfrutar, pasarla muy bien, y también cualquier concierto que ustedes se les antoje. Van a pedir boletos ya mismo, se van a registrar para eso. 310-4282-929. Listo, 310-4282-929.

Para los oyentes que de pronto nunca nos han escrito, es primera vez que nos escuchan. De pronto han pasado situaciones, cosas, pari, ¿no? Primera vez que yo me encuentro con Mix Radio, ¿listo? Entonces vamos a hacer lo siguiente, ¿listo? Atención, el número es el siguiente. Vamos a sacar celular, vamos a abrir teclado.

92-9. Listo, facilito. 310-4282-92-9. Guárdalo ahí, ponle de nombre Mix Radio, Mix la que comanda, emisora Mix. Guárdalo ahí, queremos estar en tus contactos. 310-4282-92-9. Bienvenida por acá a Carolina Camargo. Dice, hola, soy nueva. Guerrero también dice, Mix, ¿cómo estamos? Carito, hola. Julio César Mejía, listo. Entonces, en este momento vamos a hacer lo siguiente. Ustedes van a mandar la palabra concierto, todos los oyentes

0: concierto favorito. Dentro de la lista de los conciertos que acabo de dar, de una vez también, Dale Sin Miedo, Pari, que yo quiero ir al concierto de... A ver, digamos, supongamos, de Nelson Velázquez, listo, va, de una. Pari, que a mí me gusta la musiquita agropecuaria, me gusta ir, me gustaría ir a un concierto de agropecuaria, listo, de una vez, tira el nombre. Pari, quiero ir al concierto de... Ya mismo tírame esa frase, o la palabra concierto y te registro al instante, aquí con Mix Radio. La emisora de los mejores conciertos en Bogotá. ¡Vamos, miedo!
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0: Listo, bienvenidos todos los que van llegando ahí. 310-4282-929. Quiero movimiento en ese WhatsApp. Quiero registrar a todo el mundo. Que nadie se quede por fuera.

esta canción. En la próxima semana, obviamente, esta es una de las canciones que a Romeo Santos, sea que venga solito, sea que venga con Aventura, sea que venga con este o con el otro, pero nunca le puede faltar esta canción, por favor. Ella y yo de Don Omar. Romeo Santos, obviamente, también. Así que yo le pregunto a los oyentes quién quiere vivir esta canción en vivo y en directo. Próximo fin de semana, próximo viernes 2 de octubre. Prepárate para vivirlo con Mix Radio Bogotá 92.9. 310-4282-929. Pari quiere ir al concierto de Romeo Santos. Si quieres, si es el caso tuyo, que quieras estar en el concierto de Romeo Santos, por favor recuerda, Pari quiere ir al concierto de Romeo Santos, ¿ok? Facilito, 310-4282-929. Pari, quiero ir al concierto de Romeo Santos. Imperdible, señores. Es que a ver. Yo he visto a Romeo Santos, ¿cierto? También he visto a Aventura. Pero es que uno lo vea también con ese plus que tiene al lado el señor Prince Royce. No, para mí es algo brutal que se ve pocas veces. Eso sí, llévese por favor aprendidas las canciones del nuevo álbum. Llévese aprendidas las clásicas de cada uno. Porque esto se pone bueno, señores. Romeo Santos, Prince Royce. Con Mix Radio Bogotá 92.9. Ahora la pregunta es, ¿quién quiere estar ahí en primera fila? A ver, ¿quién quiere ir? Que me comenten ya mismo. Pari quiere ir al concierto de Romeo Santos y Prince Royce. 310-4282-929. Mientras seguimos de buenos clásicos acá en la mañana del domingo, a las 12 llega Palos 2000 con Mr. Bravo. Mientras tanto, este superclásico, Nova y Jory.

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1: Y se viene artista de concierto a esta hora con buena canción. Aquí está el señor Omar Cortz, sonando por Mix Radio. Se llama Coco esta. Dándole play y preparándonos para ese concierto que también va a ser en modo
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1: Ella

0: va a bajar de ahí arriba.
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2: 11:58 en Mix Radio.
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0: al aire, Mr. Bravo en Palos 2000.
1: Saludos familia, ¿cómo están? ¿Cómo están? ¿Cómo están? Bienvenidos, bienvenidas a una edición más de Palos 2000. El viaje

0: originando desde la ciudad de Barranquilla en la 103.9. Bogotá también está conectada en la 92.9. 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Todo el sistema Mix Radio está activo y listo, porque nos vamos para los 2000.
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saliera al éxito en toda Latinoamérica. Canción que precisamente el mismo Residente desmintió, dijo, no, espera, yo nunca he grabado con alguien que se llame así. Pero eso no fue impedimento para que Big Jamo sacara esa canción y se pegara. Se pegó, pegado. Al punto de que esa canción todavía sigue sonando en fiestas de la vieja escuela. Y muchas emisoras siguen programando esta canción. De hecho, por eso sigue sonando aquí en Palos 2000. Big Jamo, sonando aquí en Mix Radio Colombia. Ok, familia, es momento de zumbar una muy buena también. El Broco con el Dalmatian. Tú tienes algo muy especial. Súbalo y ponte modo

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0: Se llama La Boda, la canción de Aventura. Una de las canciones que más se pegaron de este álbum. Ok, familia, es momento de subirnos a la máquina del tiempo. ¿A qué año iremos? La máquina del tiempo me ha traído al año 2000. Sí, exactamente al 2000. Y te voy a contar algo bien especial que sucedió en el 2000. En ese año, precisamente en ese año, salieron unos paquetes para poder conectarse a internet. Sí, así como lo escuchas. Pero es que te conectabas por teléfono con el módem de 56K. Ese que hacía... Es que vendían unos kits de internet con CD de Terra, Yahoo y Star Media. La hora costaba alrededor de 2,000 pesos. Pero si te llamaban a la casa en el justo momento en el que estabas conectado o en el que lograste la conexión, se caía el internet y te tocaba nuevamente. ¡Qué tiempos aquellos, ¿no? ¡Qué tiempos aquellos! A la generación de ahora podríamos decirle, usted no sabe de eso. Ellos nacieron en otra, ellos nacieron en otra. Ah, pero no está mal, no está mal. Nacieron en otra y lo están disfrutando. Vamos a conectarse ahora, es súper sencillo. El tema de los dispositivos móviles ya está en otra. En los 2000 sí era realmente difícil, no era sencillo. Y no todo el mundo lo lograba. No todo el mundo podía hacerlo. Ok, familia, me subo a la máquina del tiempo nuevamente. ¿A qué año iremos? La máquina del tiempo me ha traído al año 2007. He viajado 7 años. Y en este año, un artista la rompió y en serio. Austin Santos, La Maravilla. Bonita, bonita. Canción que la rompió y en serio. Incluida en el álbum El Fenómeno. Aunque también salió en el recopilatorio de The New King, producida por Mambo Kings, bajo el sello Flow Factory de Machete Music. Qué buena canción. Te la regreso para que la disfrutes completa aquí en Pa' los 2000.
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1: Voy a cerrar esta primera hora de Palos 2000 con una canción que hizo que Jomo se metiera en la élite del reggaetón. Exactamente en el año 2012, en el álbum La Fórmula de Pina Records, sale esta canción, El Cantazo, que en PR significa un trago fuerte de alcohol, pero así, de un solo golpe. ¡Wow! Así como decimos nosotros aquí en Colombia, a fondo, a fondo, a fondo. Bueno, allá es Cantazo. Álbum de el productor Pina Records, que sigue metido en líos. Tiene un par de líos pendientes Pina. El primero a raíz de un porte ilegal de armas. Está en probatoria, creo que aún no ha terminado eso. Y lo otro es la demanda de Daddy Yankee en su contra, donde involucra también a la exesposa de Raymond Ayala, la señora Miredis González, madre de las Bendis de el cantante Raymond Ayala. Y es que presuntamente los dos se juntaron para hacer un desfalco, eso dicen. ¿Qué tan cierto es? No lo sé. Yo mejor te regreso la canción para que la disfrutes completa aquí en Palos 2000.
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2: Son las 12 del mediodía, 58, están escuchando Mix Radio.
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inicio a esta segunda hora de Palos 2000. Las canciones más duras desde el 2000 y hasta el 2015. Si tienes alguna sugerida, te invito a que vayas al Instagram de la Mix de tu ciudad y me dejes el nombre de cuál canción te gustaría escuchar en esta edición de Palos 2000. Recuerda, Palos 2000, domingos.

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0: me voy a una también muy buena.
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0: ¿La recuerdas?
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0: Chenchi Maldi, Plan B.
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0: El 16 de marzo del 2010.
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0: sale hacía. Para la calle. House of Pleasure.
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0: 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Y ese fue el primer sencillo del álbum.
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0: Canción que logró estar en el puesto 37 en Hot Latin Song de Billboard. Y duró más de 100 semanas en el Latin Remix Dirt Play.
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0: Si no le contesto. Te la voy a regresar para que la disfrutes completa.
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0: himno de las discotecas. Infinity. Sonando aquí en Palos 2000. Canción que fue número uno en el Reino Unido y en varios países más. Ok, me subo a la máquina del tiempo. ¿A qué año iremos? La máquina del tiempo me ha traído al año 2002. Año en el que llegó el celular prepago aquí a Colombia. El celular. Pues fíjate que en ese momento, Bell South, ¿recuerdas? Lanzó el prepago 5120 de Nokia, ¿lo recuerdas? Y también el Motorola StarTAC. Eran los reyes. El minuto era a 500 pesos. Y uno pedía. Espera, va a sonar raro, pero uno decía así: ¡Ey, me timbras! Todo para no gastar mensaje de texto que costaba 150 pesos. ¿Lo recuerdas? Yo sí lo recuerdo muy bien. El famoso prepago. Y mucha gente cambiándose a prepago. Al plan celular. Ok, familia. Es momento de subirme a la máquina del tiempo. ¿A qué año iremos?
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0: Año en el que Tony Dice la rompió. Tanto en la versión normal como en la remix, ¿no? No se llama solo. Disfruta. 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

0: Y si hay que hablar de canciones épicas de principios de siglo, hay que hablar de esta. Una canción que vino incluida en el álbum So Addictive y que fue el primer sencillo de este álbum, lanzado el 13 de marzo del 2001. Missy Elliott la rompe y logra un puesto 7 en Billboard Hot 100 y un puesto 4 en todo Reino Unido. Esta canción ganó Grammy en el 2002 y también Rolling Stone hace poco, en el 2025, la nombró como la mejor canción del siglo XXI. Missy Elliott sonando aquí en Pa los 2000.
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0: Ok, voy a continuar con una poderosa de El Broco. Y si la ves caminando por ahí, dile que se ponga a modo.

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0: con Omar, sonando aquí en Palos 2000 en Mix Radio Colombia. Con esa super canción que el 24 de enero del 2011 explotó la calle. Incluida en el álbum Meet the Orphans. Aunque se estrenó primero en el 2009 como demo de I Don't. Explotó en el 2011. Sample de la famosa lambada. La rompió y en serio el rey Don Omar. Ok, familia, y ahora les voy a zumbar esta de Sean Paul. Súbalo y ponte modo mix. 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

Mix. Para mí ha sido fantástico acompañarles en ese super domingo. Espero la sigan pasando genial. Espero termine siendo

de cada uno de los integrantes de los equipos de Mix en todo el país. Tomo la vocería y de parte de toda la familia Mix, les envío un fuerte abrazo y muchos deseos que esta nueva semana sea una semana maravillosa, que sea una semana espectacular. Desde Barranquilla te envío un fuerte abrazo y espero te des cita conmigo el próximo domingo a las 12 del día para seguir disfrutando de las canciones más duras, las más épicas, las más desde el 2000 y hasta el 2015 aquí en Pa' los 2000.

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2: 1:58, estás escuchando Mix Radio.
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1: Por aquí seguimos en esta tarde del domingo escuchando Mix Radio Bogotá 92.9.
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1: Andrés Pari te va mixeando a esta hora. Mix Radio Bogotá 92.9. Arroba Mix Radio Bogotá Instagram. Arroba Mix Colombia en TikTok. Y estamos en todos lados ahí repartiendo buenos videitos ahí, chéveres, entretenidos, para que ustedes vayan y nos sigan y también interactúen con todas las publicaciones que tenemos: Instagram, TikTok, Facebook, YouTube, en todos lados, señores.
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1: 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Estamos ahí diciendo presente a esta hora. Mix Radio Bogotá, señores. Recuerden ahí también 310-4282-929. 310-4282-929. En este momento tú nos escribes: Pari, quiero ir al concierto de... 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
1: Mientras va llegando por acá el Big Boss, llamado de emergencia para los oyentes que quieren ir a los buenos conciertos. Tengo tus entradas.

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3: La emisora que comanda Mix Radio, Mix 92.9, aquí definitivamente se vale todo. 3:10 p.m. Nos acompaña John López en esta tarde. Tarde parchadita, tarde para estar en familia, tarde para disfrutar del buen clima que nos ofrece Bogotá. No está haciendo ni calor, no está haciendo frío tampoco, no está lloviendo, por lo menos por acá por el sector de la Castellana. Yo sé que muchos lugares de Bogotá en estos momentos está haciendo buen clima, ¿sí o no? Perfecto para salir, para quedarse en la casa. Mucha gente salió a ciclovía el día de hoy. Hay muchos eventos. El día de ayer estaba por ahí BTS, estaba Carlos Vives. Efectivamente, Bogotá tiene muchos eventos. En este cierre de año se vienen bastantes eventos. Lo mejor es que nosotros vamos a estar entregando boletas. Por ahí se viene Mejor Tarde Que Nunca Tour, para que lo tengan presente. Prince Royce, Romeo Santos. Tenemos boletas, las vamos a estar entregando esta semana totalmente cargadita de premios. Asimismo también se viene el tío Ryan Castro, el 31 de octubre, nosotros también tenemos boletas. No, definitivamente, ¿para qué no tenemos boletas, sí o no? Karol G también está por ahí. Omar Korts, La Batyal, mejores eventos siempre con Mix Radio, para que estén pendientes. Si usted quiere ganar estas boletas, bueno, empieces a reportar de una vez, ¿sí o no? 3:10 p.m. ¿Qué andan haciendo? Saludos a los parceros de la oficina rodante que están hasta ahora conectados. Los que van de pronto de camino al centro comercial a parcharse un rato, ¿sí o no? Ya saben que aquí en Mix Radio definitivamente...
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1: A diario, con la emisora que comanda Mix Radio, Mix 92.9, 3 de la tarde, 27 minutos. Estamos como siempre para cada uno de ustedes. Saludos a todos los que se reportan hasta ahora. 310-42-82-92-9. Aquí ya están todos. Está un parcero que se va a llamar Bedoya. Álvaro Blanco que dice saludos por acá. Pero manden notica de voz, ¿sí o no? Mande notica de voz también. 310-42-82-92-9. Aquí venimos a escuchar un buen clásico. Ustedes saben que los clásicos nos pertenecen. Me puede pedir clásicos también. 310-42-82-92-9. Ahí vamos a estar como siempre firmes. Por acá está el viejo Jefferson también, que dice presente. Vamos a ver qué dice el Jeffrey Style. Vamos a decirle así como los de la piña. Hola.
2: Buenas tardes, Carepalo. Por acá, muy cuape desde Madelena.
1: Desde Madelena, ¿cómo está el tráfico por allá, parcero? Hola.
3: Yonlo, activo, Yonlo, con la 92.9.
1: Esa es, camelloso, ¿qué anda haciendo? ¿Descansando? ¿Qué más dice presente? Hola.
4: Pues, amor. Un saludito, John López. ¿Me puede complacer con una canción del bendito? ¿Cuál? La de Mírame Rimis. Un saludito desde Suacha, compartirle a la bebecita, Johncito, pegadito a mi 92.9.
1: Eso, parcero, oiga, sí, el bendito, que es noticia ahora, otra vez, ¿no? Este man no sale de una para meterse en otra. Ahorita anda ahí en un problema, un daño colateral, por decirlo así, con Mr. Steven y con lo que fue Chris R, ¿sí o no? Eso está, mejor dicho, viral en TikTok. Si ustedes quieren saber más de eso, pues bueno, Mix Radio Bogotá, Mix Colombia y por supuesto en la página también, mixradio.co. Ahí van a poder ustedes ver qué es lo que pasa con el chisme, ¿sí o no? El bendito Chris R y Mr. Steven, el streamer caleño. A ver, hola.
5: Hola, Mix. Hola, John López. Yo quisiera la canción de 50.000 PX de Fade, por favor.
1: Buen tema, ¿sí o no? Está pegado. Hay canciones pegadas, las de Aria Vega, las de Fercho y también las del tío Ryan. ¡Hola!
4: Pues, amor. Un saludito, John.
1: Por acá ya había sonado, ¿qué dice el viejo Carlos?
6: Mis, saluditos. Una cancioncita ahí de un Ñengo Flow, un clasiquito. Y para boleticas, para Mundo Aventura, gracias. Los conciertos paso por esta vez, pero si quisiera los de Mundo Aventura.
1: ¿De verdad se va a pasar los conciertos? Karol G, el tío Ryan. Bueno, recuerden que también se viene por ahí en octubre lo que es el Festival del Terror y Terror al Parque, para que se queden conectados acá con nosotros, porque vamos a estar entregando boletas para eso también. Última notica de voz y nos vamos con buena música hasta ahora. Hola.
7: Y yo lo comamos en turnito, mi rey.
1: Gracias.
7: A ver si me regalas la canción Yo Soy Tu Maestro del Bandido. Gracias.
1: Ah, qué buen gusto musical tienen todos los oyentes. Ustedes saben que los clásicos nos pertenecen, pero clásicos de todos, ¿sí o no? Por eso hasta ahora vamos con este clásico también. La que escuchas, Mix Radio. Me.

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1: Así es como nos puedes encontrar en la aplicación Mixer, emisora Mix, ¿no? Mix Radio Bogotá en Instagram. Por supuesto, Mix Radio con la página. Y también va a poder encontrar toda la información. Nos van a poder escuchar en Kick. 24/7 para ustedes en Kick también, para que estén pendientes, ¿listo? Hoy hablando de todo un poquito, ayer jugó la Selección Colombia, ¿sí o no? Ya de pronto no es noticia como tal. Cuando juega la Selección Colombia, pues apenas está comenzando un proceso nuevo. Un proceso sin James Rodríguez, sin Juan Fernando Quintero, totalmente nuevo. Uno por uno quedó el partido. Mucha gente dice, ve, pero la selección jugó como mal, ¿sí o no? Porque merecía perder. Vamos a ver, todavía están pues poniendo al tanto los nuevos talentos que tiene la Selección Colombia. Néstor Lorenzo ya reconoció que pues no jugó tan bien la selección. Igual era contra México. Y el partido quedó uno por uno, para que ustedes estén pendientes de todo lo que pasa con la Selección Colombia. Nosotros vamos a estar acá informando todos los partidos que se vienen. Aún quedan dos amistosos más, ¿sí o no? Para tenerlo presente. Ahora, también jugaron las chicas superpoderosas ayer. Ganaron el tercer puesto, vean. Algo es algo, para que no digan que es que aquí siempre dicen gracias, guerrera. No, pues sí ganaron. Hay que felicitarlas. Tercer puesto, de las mejores participaciones de lo que es en instancias finales de la Selección Colombia en todas las categorías. Pero bueno, se vienen más partidos amistosos el 2 de octubre, Colombia contra Paraguay. Ese partido también va a estar bueno para que lo tengan presente. Ese va a ser a las 7 de la noche, hora local aquí. Mejor dicho, se juega en Estados Unidos, pero bueno, a las 7 hora local, para que se vayan programando, para que alisten la camiseta de la selección. Y el 6 de octubre también contra Perú. 6 de octubre contra Perú. Ese rival, digamos que sí es un poquito más de nivel más bajito, ¿sí o no? Paraguay sí viene bien. México también fue al Mundial. Y pues bueno, lo que es Perú, pues le falta un poquito más de bagaje, ¿sí o no? Hablando de todo un poquito, vamos a ver cuándo también retoma el fútbol colombiano. Por ahí se lesionó Juan Fernando Quintero. El martes juega Medellín contra Millonarios. Entonces vamos a estar hablando de todo un poquito. Entonces también pueden participar. 310-42-82-92. Ahí vamos a estar hablando de todo lo que es materia deportiva, de todo lo que es entretenimiento. Se viene también el tema de los Stream Fighters. Aguanta ir a ese evento, ¿sí o no? A final de año. Es que definitivamente se vienen muchos eventos en este cierre de año. Lo importante es que ustedes se queden aquí sintonizados.
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1: Y sin miedo, como dice Raycon, este clásico de fin de semana.

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1: 3 de la tarde, 51 minutos. Oiga, ¿cómo se estará moviendo la ciudad hasta ahora, sí o no? Fin de semana, sabemos que no hay pico y placa, que mucha gente está saliendo. Otro de los planes, Rolos, que vale la pena hacer es salir de Bogotá y a las afueras a disfrutar de los pueblitos y demás, toda la gastronomía que hay, ¿sí o no? A aprovechar y tomar aire libre y demás, disfrutar del buen clima que está haciendo en estos días. Y bueno, pero mucho ojo, porque también en cuestión de movilidad, pues aparte de que ustedes pueden mandar notica de voz 310-42-82-929 para decirnos qué está pasando pues en la ciudad hasta ahora, pues también les tengo noticias. Vea, ojo, conductores que se movilizan por el sur de Bogotá. ¿Por qué? Porque se viene un nuevo peaje dentro de la ciudad. Esta noticia fue viral en esta semana. Se viene un cobro que está relacionado con el proyecto de la Alo Sur, una vía que está aproximadamente a 24 kilómetros. Y esa vía pues va a conectar con Chusacá en Cibaté, con la calle 13 de Bogotá, para que lo tengan presente. Se viene un peaje aquí en la capital. ¿Dónde estaría ese peaje? En Bosa, en el ingreso de Bosa desde Mosquera, y al cruzar el puente sobre el río de Bogotá, ahí va a estar el peaje. Pues todavía no es una realidad, obviamente, pero por ahí van a poner el peaje. Listo, la obra ya contempla una inversión cercana a los 1,64 billones de pesos. Mejor dicho, Bogotá se está moviendo por cielo y tierra. Recordemos que también no es la única obra que hay, la 68, el metro de Bogotá. Hay un montón de obras que están actualmente en la capital y que, bueno, nosotros tenemos que tener cuidado más bien en cuestión de movilidad, ¿sí o no? Se viene ya la Alo Sur, una nueva vía que también tendrá nuevo peaje. Nueva vía, nuevo peaje. El primero que van a poner aquí en la ciudad para tenerlo presente, ¿sí o no? Más adelante que les vamos a preguntar todo lo que es cuestión de movilidad, cómo estarán estos momentos las principales vías. Hay que cuidarse, ¿sí o no? Hay que andar con calma. Vea, los domingos yo creo que son los días que menos rango de accidentalidad hay, ¿sí o no? Más tranquilo maneja la gente, sin tanto afán, sin tanta preocupación, en familia, es lo más importante. La idea es que todos lleguemos al destino, ¿sí o no? Usted va para la casa, pues que llegue bien a la casa. Si va para el trabajo, que llegue bien al trabajo, ¿sí o no? Eso es lo más importante. Que se queden escuchando Mix Radio, a la emisora de los mejores eventos. A propósito de eso, si usted quiere cantar esta canción en vivo, escucharla en vivo, se viene Romeo Santos junto con Prince Royce. Mejor tarde que nunca tour. Vamos a entregar boletas esta semana, así que pila.

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2: 3 de la tarde, 59 minutos en Mix Radio.
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0: Ahí está, canción que me piden, canción que pongo, ¿sí o no? 50 mil pies. Canción que hace el Fercho con otro artista colombiano que es Revelación, que se hace llamar El Granuja. El Granuja, ahí está, véalo para que lo escuchen. Buena canción para esta tarde, perfecta. Está tendencia, ¿sí o no? Está pegazo. Uno abre el TikTok y escucha esta canción. Suena bueno, además, ¿sí o no? Suena bueno para que. Como con unas vibes relajadas, como todo bien tranquilito. Perfecta para este domingo, ¿sí o no? Para parcharse un ratico, para tomarse un cafecito. Un cafercho. Para los que no sabían, Fercho tiene marca de café y todo. Está metiendo duro a los negocios el Fercho, ¿sí o no? Pero bueno, en definitiva, buena canción, buen álbum el que lanzó el Fercho. Y suena aquí en Mix Radio. 4 de la tarde, 13 minutos. Saludos a Alex, que fue el que me pidió la cancioncita, la de 50 mil pies. Ah, esa la pusimos también. Ustedes también están hasta ahora reportándose. 310-42-82-92-9. ¿Qué más dicen por acá? Hola.
1: Johncito, John Lomuel. Hablalo. Buenas tardes. Dios lo bendiga, papá, que tenga un excelente día laboral.
0: Che, eso, gracias.
1: Mañana lo escuchamos en ANR.
0: Sí.
1: Dios lo bendiga. Uy, quisiera escuchar la de Dalmatian. Dalmatian de... El tío Ryan y J Balvin.
0: Dalmatian del tío Ryan y J Balvin. Esa canción también es bastante buena, ¿no? ¿Ya vieron el video de esa canción? Él lo hizo en homenaje a un perro que él tenía que se llamaba Enzo. Ahí sale siendo el protagonista de ese video. Y pues la verdad, bastante interesante, ¿no? J Balvin, que ahorita está en el ojo del huracán, en mucha polémica con todo lo que pasó con Valentina Ferrer y Eva. Pero bueno, ahí apareció más bien Cris R para salvar la patria, ¿no? Escándalo en escándalo. Hola.
2: Mi perro, ¿qué tal? Buenas tardes. Para que me regale, porfa, y se vale todo. Creo que esa es de la peña. Ay, desde Paraíso Mirador. Saludita para todos. Buena la banda.
0: Saludos, viejo Sebas. Gracias por la sintonía, parcero. ¿Qué tienen en común Dalmatian y se vale todo? Y ahí está metido Ryan Castro, el tío Ryan, que vamos a tener el 31 de octubre aquí en el Campín. Y obviamente nosotros vamos a estar entregando boletas. Oiga, y esto de los invitados ya nos tienen... acostumbrados, ¿sí o no? Creo que Ryan va a traer un buen invitado, por lo menos Balvin, yo creo que viene. Balvin viene. Vamos a empezar a pensar qué invitados podría traer el tío Ryan, ¿sí o no? Karol G también podría venir aquí al camping. ¿Qué otro invitado podría traer? Yo creo que ya con Bless no están tan cercanos, ¿sí o no? Bless se podría perder ese paseíto, pero bueno, son muchos los invitados que podría traer el tío Ryan Castro para este gran concierto que vamos a tener. Y no es el único, ¿no? También vamos a tener el Mejor Tarde Que Nunca Tour, Romeo Santos y Prince Royce, Omar Courtz. Ustedes de pronto no han tenido la oportunidad de escuchar música de Omar Courtz. Se los recomiendo. Tremendo artista. Es más de los más sonados de este último año, ¿no? Para que lo tengan presente, Omar Courtz. Ya ha colaborado con Bad Bunny, con grandes artistas. Así que, bueno, para que lo tengan presente ahí. Se vienen grandes conciertos con Mix Radio. Ustedes no se los pueden perder, definitivamente.
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4: Sería Perayán del Demo.
0: Mientras tanto, nos vamos con un clásico.
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0: Y es Tego Calderón, es clásico que se respete, ¿sí? Ahí está el natural en modo Mix.
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1: Aquí estamos como siempre dándola toda. Vamos a meterle un poquito más de sazón, batería y reggaetón, como dice el viejo Tego hasta ahora. 4 de la tarde, 25 minutos. Aprovechando que el clima está sabroso, ¿sí o no? Estamos descansando. Oiga, le hizo falta un festivo este septiembre, ¿sí o no? Nosotros que somos el país de los festivos, estamos acostumbrados a los festivos. ¿Qué pasó ahí septiembre, sí o no? Nos quedó mal. Pero bueno, ya ahorita en octubre se vienen festivos. Más adelantico les voy a decir para que se programen. Yo sé que más de uno quiere irse a parchar un ratico con los amigos. Plan asado, plan tranqui, en familia también, ¿sí o no? Ah, qué delicia. Eso es lo rico de Colombia, ¿sí o no? Que uno aprovecha, disfruta en todo lado, cualquier tipo de clima, sin ningún problema, ¿sí o no? Pero bueno, por ahora y por lo pronto, ¿qué dicen si nos vamos con un versus mix? Versus de fin de semana, versus de weekend, parchadito, versus de clásico, ¿sí o no? Tenemos por un lado el cuadrilátero, W y Yandel, el dúo de la historia, con esto que se llama Usador.
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1: Hasta mucha canción, ¿sí o no? Mucho clásico. Da ganas de dejarlo completo, pero bueno, por otro lado tenemos
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1: Un poquito más de sentimiento, ¿sí o no?
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1: Ahí está Zion, ¿no? Con esto que se llama Amor de Pobre.
3: Claro.
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1: Perfecta para este fincho, para los que estamos esperando la quincena, ¿sí o no? Voy a darle hasta el coro. Ah, mucho palo, mucho clásico. Bueno, 310-42-82-92-9. Son los que mandan, ustedes son los que eligen hasta ahora. ¿Con cuál se quedan? ¿Amor de Pobre de Zion? ¿O con Abusadora de W. Yandel?
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1: Notica de voz, 310-42-82-92-9.
2: La revolución. Abusadora, abusadora, abusadora.
1: Yo ya tengo la mía, pero bueno, ustedes son los que mandan. Vamos a ver qué dicen por acá. Hola.
4: Hey, Mitch, por favor, ponme ahí la canción Alacrán del Fercho.
1: Alacrán del Fercho, dicen, bueno, pero ahorita más tarde porque estamos en un verso. Hola.
5: Carepalo, Carepalo, buenas tardes.
1: Háblalo.
5: Mi turno. Regálame la canción de Anuel, Tentándome, por favor.
1: Bueno. Más adelante vamos con las canciones. Por ahora estamos en modo versus, vean. Por un lado Abusadora, por otro lado Amor de Pobre.
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1: A ver qué dicen por acá hasta ahora.
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1: Jennifer, hola.
6: Hola, Mix. Buenas tardes. Me quedo con Abusadora.
1: Abusadora ganando 1-0. Muy bien. ¿Qué más dice por acá? Hola.
7: 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Yo voto por Amor de Pobre.
1: Amor de Pobre, 1-1 va esta contienda, ¿sí o no? Esta pareja. Hola.
8: Abusadora de Wisin y Yandel. Estamos aquí escuchando 1092.9.
1: Abusadora de Wisin y Yandel, 2-1. Ojo con esta canción. Son de las que le ponen a uno a las 3 de la mañana. Hay que cantársela todita, ¿sí? Hola.
9: Buenas tardes, Johncito. Para saludarlo desde aquí, de Mosquera, Cundinamarca.
1: Eso.
9: Del piquetero Los Carnales.
1: Saludos.
9: A todo el grupo de trabajo.
1: Saludos a todo el grupo de trabajo. Hijo Carlos, ¿cuál le ponemos? Hola.
10: 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Con la de Amor de Pobre, Zion. Y para boleticas para Romeo y Prince Royce.
1: Epa, muy bien. Gracias, parcero, viejo Franco. Está remontando Amor de Pobre, hola.
11: Mis, mi amor es pobre, por favor.
1: Pero es sincero, pero es honesto. Bueno, ¿qué más dicen por acá hasta ahora? Carolina dice presente.
12: Hola, hola,
1: hola.
12: Abusadora, abusadora, abusadora, abusadora.
1: Pensé que se les había olvidado. Por favor, Wisin y Yandel.
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1: Esto es un palo, esto es un temazo.
2: La revolución.
1: ¿Qué dice Camilo? ¿Cómo se llama la esposita, parcero? Saludos. Votó por Abusadora, ¿sí o no? No hay nada, ya está, mejor dicho, a 2 votos. Hola.
13: Abusadora, abusadora.
1: Abusadora, dice por acá, que dice el viejo John Tocayo.
13: 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Abusadora, abusadora, papá, Wilson y Yandel.
1: Bueno, parece que vamos a tener un ganador, uno más.
14: Vamos con abusadora, abusadora de Wisin, vamos con Wisin. Buenas tardes.
1: Wisin y Yandel, dicen por acá. Bueno, ya tenemos un ganador, pero vamos a escuchar un par de noticas de vos, Max. Hola.
14: Puedes poner ella y yo, Johncito.
1: Más adelante vamos con ese clásico. Hola.
15: Abusadora, John, abusadora.
1: Perfecto, ¿qué más dicen por acá? Adrián, presente.
16: Mix, mix, abusadora, abusadora, por favor.
1: Bueno, no hay nada que hacer, ya tenemos un ganador.
0: Ya tenemos un ganador, Mix. Ganaste.
1: Ustedes son los que mandan, ustedes son los que eligen hasta ahora. Si dicen abusadora, abusadora. O porque aquí en Mix Radio, los clásicos nos pertenecen.
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1: 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Mientras tanto, nos vamos con artista de concierto, Prince Royce, con esto que se llama Darte un beso.
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1: Eso suena muy bien.
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1: A diario con Mix 92.9, 4 de la tarde, 57 minutos. Hasta ahora vamos a hablar de manera rápida todo lo que está pasando en movilidad aquí en Bogotá, ¿sí o no? Ahí hay manifestaciones por la carrera séptima con calle 24 al oriente, la avenida El Dorado y la avenida Circunvalar. Que lo tengan presente también para que tomen rutas alternas. Y también por ahí se estaba presentando un siniestro vial a eso de las 4:37. Veremos a ver si ha avanzado o no, pero en la localidad de Engativá presentó un choque entre dos camionetas y un automóvil, ahí sobre todas las calles 75 sentido sur-norte. Hay mucha congestión vehicular. Ya más adelantico les voy a pedir notica de voz con un reporte. Ustedes son nuestros reporteros de confianza. 310-42-82-92-9. A ver qué está pasando en la ciudad. Si de pronto usted precisamente está allá en la localidad de Engativá y quedó ahí en ese choque de camionetas. Ahí por lo que se ven imágenes, realmente sí hay mucha congestión vehicular. Pero bueno, esperemos que todo mejore. Mientras tanto, sabe que al tráfico y a todo lo que está pasando en cuestión de movilidad aquí en Bogotá, es lo único que tiene que hacer, quedarse conectado con Mix Radio. Es hora de los clásicos, ¿sí o no? Hablamos de clásicos.
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1: Esta canción que se llama Bandida y suena ahora en modo Mix.
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2: 5 de la tarde, 2 minutos en Mix Radio.
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0: las colaboraciones que tiene Bad Bunny con el talento colombiano, Bomba Estéreo con el Conejo Malo, y esto que se llama Ojitos Lindos, una canción que lo manda uno a la playita, al Caribe, al amor bonito. Ah, definitivamente Un Verano Sin Ti, uno de los mejores, el mejor por ahora, el mejor en cuestión de números y demás, mejor álbum del género urbano que ha dado el Conejo Malo. Debí tirar más fotos, lo intento, pero definitivamente Un Verano Sin Ti dejó la vara muy alta, ¿sí o no? Este álbum, recordemos que salió en el 2022. ¿Cómo pasa el tiempo? Ya estamos en el 2026. Ya vamos para el 2027. Ah, definitivamente hubiera adelantado Bad Bunny con este tipo de música, ¿no? Ya después llegó el Afrobeat. Llegó estas vibes de playa. Pero definitivamente una buena canción que suena hasta ahora en Mix Radio. 5 de la tarde y 10 minutos. Saludos a los que recién se conectan con nosotros, que están de camino de pronto a la casita, que ya salieron de trabajar. Un día como hoy, yo sé que algunos están trabajando. Saludos a los que están en el personal médico hasta ahora, ¿sí o no? A los guardias de seguridad. A los que están de pronto trabajando en Transmilenio también. A los que están hasta ahora conectados con nosotros, bueno, saludos especiales. Hay muchos que están en obras también, ¿sí o no? Por acá nos mandaban fotos y videos del metro de Bogotá, cómo está avanzado, por cierto. Que ya cada vez es una realidad, que está cada vez más cerca. El día de ayer estuve pasando por ahí por la Caracas. Está avanzado el metro. Les cuento que está avanzado el metro. Y pues bueno, la tarea de nosotros como ciudadanos, ¿qué es? Cuidarlo. Tener cultura ciudadana. Evitar este tema de los colados, que ha sido polémica estos últimos días. Recordemos que lamentablemente un guarda de seguridad falleció en estos días por el tema de los colados y demás. Entonces, pues bueno, ese es el llamado, tener cultura ciudadana para que la ciudad vaya creciendo poquito a poquito. Bueno, pues cada uno pone su granito de arena. Vámonos con buena música hasta ahora. Más adelante vamos a ir con un verso. Listo, para que se queden ahí conectados. Saludos a Julián, saludos a Adriana, Camilo, a Sebastián, a todos los que están conectados hasta ahora. Recuerden que ustedes pueden mandar notica de voz. 310-42-82-92-9. Ahí se van a poder reportar.
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0: A diario con buena música hasta ahora. Una buena combinación. BL junto con Quevedo y esto que se llama Yo y Tú.

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0: marca con esto que se llama Hace Mucho Tiempo. 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
0: 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Bueno, por ahora y por lo pronto, vámonos con otro versus mix de este fin de semana. Tengo dos clásicos, dicho con puro sentimiento, ¿sí o no? Como decía Papi Arca, sentimiento, elegancia y maldad. Pero este no tiene Arcángel, tiene más bien otros capos del reggaetón. Mentira, sí tiene a Papi Arca. Bueno, vámonos de una vez con el versus mix. Yo sé que esta canción se acuerdan muchos. Nos devolvió a la época del colegio, ¿sí o no? Ahí está Flex con esto que se llama Sin Tu Amor.
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0: Ahí ya con eso dejé la vara alta, ¿sí o no?
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0: ¿Será que esta le gana a la que tengo en el otro lado del cuadrilátero?
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0: Esta es mucha, mucha canción, ¿sí o no? Mucho tema. Bueno, vayan pensando de una vez, vayan preparando la notica de voz. Por el otro lado tenemos... Sí teníamos Arcángel, ¿sí? Intro legendario. Tengo que estar en el podio de los intros del reggaetón.
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0: ¿Será que se bajan Arcángel? ¿Será que esta canción pierde el día de hoy en este verso?
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0: Nota de voz,
3: 310-42-82-92-9.
0: Oiga, mucha gente no sabe lo que decía ahí Arcángel, que le preguntó a un dentista, que le preguntó a quién. A ver qué dicen por acá hasta ahora. Vamos a escuchar las noticas de voz, 310-42-82-92-9. Hola.
4: Vámonos conmigo.
0: Nos vamos con Flex, ganando 1-0, Liga Flex. Cualquiera sirve, ¿sí o no? Hola.
5: El famosísimo Yolo.
0: Hola.
5: Carepalo.
0: Tírala.
5: Manito, toca volver ahí a la escuela con ese tema.
0: Sí.
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0: ¿Ya listo el uniforme? ¿Ya listo el uniforme, parcero? Bueno, va ganando 2-0, hola.
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0: Ah, pero están fuera de lugar, parcero. Estamos en Si Tu Amor de Flex, Sin Tu Amor y Por Amar a Ciega. Listo, hola.
6: Hey, Johncito, la número uno. Vámonos con Flex.
0: Listo, parcero, usted. Esta es la canción que está en el verso, listo. Oye, ay, bueno, ¿qué más dicen por acá? Hola.
7: Buenas tardes, Mix. Amar a Ciegas, obviamente, Arcángel.
0: Por Amar a Ciegas de Papi Arca, no se queda atrás por acá.
8: Parcerito, buenas tardes, Dios me lo bendiga. Eso no hay discusión, por Amar a Ciegas.
0: No hay discusión, por acá, por Amar a Ciegas. Yo, en lo personal, hace resto no escuchaba esta canción. Ustedes son los que mandan, hola.
9: Número uno, JP, número uno. Buenas tardes, la oficina rodante.
0: Claro, dice el JP, pero es John López. Al aire López, así me pueden seguir en redes sociales. Hola.
10: Hola, por Amar a Ciegas, por favor.
0: Por Amar a Ciegas, dicen por acá. Últimas noticas de voz, hola.
11: Hola, Miss, ¿cómo estamos? Excelente. Arcángel.
0: Papi Arca.
11: Por Amar a Ciegas.
0: Es que esa canción es un himno, ¿sí o no? ¿Qué más dice presente hasta ahora? Hola.
12: Hola, ¿cómo está? Arcángel, estamos escuchando a mi 92.9.
0: Epa, le tiró hasta el comando ganador. Fiel oyente, gracias. Hola.
13: Mix, vámonos con Arcángel.
0: Yo creo que ya no hay debate, ya no hay discusión. Son bastantes las notas de voz que llegaron. ¿Para qué les digo que no? Sí. Pero ya tenemos un ganador. Igual los quiero escuchar. Hola.
14: Mi perrito, vamos conmigo. Qué palazo.
0: Palazo, pero bueno, ahí está el descuento. ¿Qué más dice por acá presente? Hola.
15: Hola, Mix. Quiero quedarme con Flex.
0: ¿Quieres quedar con Flex? Ya empezó a descontar, pero ya tenemos un ganador. Hola.
16: Johncito, Johncito, vámonos con Flex.
0: Ve. Hola.
17: Mix, Arcángel.
0: Papi Arca, hola.
18: Mix, no. Todos dijeron que por la primera, por Niga.
0: ¿Segura? No, yo aquí tengo las cuentas. Los números no mienten. Hola.
19: Johncito, papi, por favor. La 1.
0: ¿La 1? ¿La 1 o la 2? Yo creo que ya ganó la 2. Pero bueno, vamos a ver si me acaban de convencer. Hola.
20: Yo no. Flex.
0: Ay, Dios mío. Si seguimos así, empate y pongo las 2. Hola.
21: Yo no, por amar a ciegas.
0: Hola.
22: Flex.
0: Flex, dice. Ahora sí me dejaron en la espada y la pared. Ustedes, entre la espada y la pared. Hola.
23: Johncito, buena tarde. Sin tu amor.
0: Sin tu amor, dice por acá, sigue descontando Flex. Hola.
24: Por amar a ciegas.
0: Yo creo que ya tenemos un ganador.
1: Ya tenemos un ganador, Mex. Ganaste.
0: Y ganó por amar a ciegas. Ganó por amar a ciegas, pero bueno, ustedes me pueden pedir la canción de Flex también sin ningún problema. Ahorita hay revancha, todo bien, no se preocupen.

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0: Ahí está Karol G con esta canción que se llama Baby Wow, de su último álbum. La verdad es que Karol G, bueno, un éxito a nivel internacional, ¿sí o no? Esta canción Baby Wow, que seguramente va a cantar aquí en el Estadio El Campín con su álbum Tropicoqueta.
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0: Nosotros vamos a estar entregando boletas, así que pendientes porque tenemos buena música, tenemos boletas, tenemos el plan. Y definitivamente lo tenemos todo para que se queden aquí conectados con Mix Radio.

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0: gracias, Tas Days.
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3: Y así es como nos pueden seguir en TikTok, 6:03 PM. Aquí escuchas Mix Radio, Mix 92.9. Estamos para cada uno de ustedes, como siempre, hablando de todo un poco. Tenemos Versus Mix, clásicos también que no pueden faltar. Una que otra cancioncita de popular, ¿por qué no? Recuerden que todos los géneros nos pertenecen. Más para este fin de semana, para este domingo, para este cierre de mes. Ya se nos viene octubre. No se vayan a colgar con el disfraz, ¿no? Yo sé que muchos, de hecho, en pareja dicen, bueno, en este mes vamos a disfrazar en pareja. Vamos a disfrazarnos de tal, ya llega aproximadamente el 30 de octubre, 28 de octubre, y hay uno colgado, ¿sí o no? Entonces aprovechen y vayan pensando de una vez en el disfraz, porque viene octubre con toda. Vea, ya esta semana recibimos octubre, desde el día jueves 1 de octubre. Nos quedan los últimos días de este septiembre, que para mí en lo personal estuvo bastante largo, ¿sí o no? Bastante largo este septiembre, pero bueno, ya se acaba. Y se acaba el año también, octubre, noviembre y diciembre. Ya ir pensando en el 2027 para arrancar con toda. Y bueno, antes de eso, recuerden que en octubre se viene Terror al Parque, Festival al Parque. Nosotros vamos a estar entregando boletas para estos dos eventos. Y ahora mismo tengo boletas para Mundo Aventura. Boletas para Mundo Aventura. Si usted quiere ir a Mundo Aventura, bueno, repórtese ya mismo. 310-42-82-92-9. Vamos a empezar a calentar motores. Si usted quiere ir a Mundo Aventura, mande notica de voz. Ahí voy viendo la participación. Nos motivamos para entregar boletas de los eventos que tenemos en este cierre de año, ¿sí o no? Recuerden que tenemos eventos. Póngale cuidado, vea. Saque papel y lápiz. Tenemos Mejor Tarde Que Nunca Tour, en donde va a estar Romeo Santos y Prince Royce. Vive Claro, 2 de octubre. Tenemos el concierto del tío Ryan Castro, 31 de octubre. Estadio El Campín. Tenemos también el concierto de La Tropicoqueta de Karol G, de La Bichota. Tenemos Omar Courts, también va a estar en este cierre de año. Y La Vajial, ¿sí o no? O sea, tenemos muchos eventos, la verdad. Eso sin contar que también vamos a estar entregando boletas para Mundo Aventura. Así que conectados ahí. Por acá dice Felipe, Mundo Aventura. Quiero que me manden notica de voz, ¿listo? 310-42-82-92-9. ¿Con quién irían? No, ahí el bonus. Hola.
4: Mix, quiero boleticas para Mundo Aventura.
3: Boleticas para Mundo Aventura, dicen por acá. A ver qué dice Carito hasta ahora. ¿Cierto?
5: Hola, Mix, quiero boleticas para Mundo Aventura.
3: Hermosa, gracias por tu notica de voz. Presente, dice por acá Joana, hola.
6: Johncito, yo quiero boleticas para ir al Mundo Aventura, Terror al Parque.
3: Boleticas para Mundo Aventura. Camilo Torres también dice presente, hola.
7: Mix. Regálenme boleticas para llevar a mi hijo a Mundo Aventura. Por favor.
3: Plan familiar, padre e hijo. Recordemos que los niños ya no demoran en salir a vacaciones, ¿no? Y también en octubre tienen una semana de receso, si no estoy mal. Si no, ustedes me pueden corregir. Hola.
8: John, boleticas para Mundo Aventura.
3: Boletas para Mundo Aventura, dice por acá el parcero Suárez. Felipe también dice presente, hola.
9: No sé, boletas para Mundo Aventura.
3: Perfecto. Valeria dice presente, hola. Vale.
10: Hola, Mix. ¿Podría regalarme dardos de Romeo Santos y Prince Royce? Y quisiera preguntar por unas boletas para el concierto, por favor.
3: Boletas para el concierto. Bueno, Valeria, muy atenta porque esta semana vamos a estar entregando boletas, ¿listo? Ahora, estas boletas que estamos entregando son invitaciones, mejor dicho, ahí en primera fila para que Romeo Santos la suba a la tarima, ¿listo? Estuvimos entregando toda esta semanita, pues para que estén pendientes. Bueno, a ver qué dicen por acá hasta ahora. Hola, Laura.
11: Hola, Mix. Quiero, por favor, boletas para Prince Royce y Romeo Santos.
3: Boletas para Prince Royce y Romeo Santos. Mejor Tarde Que Nunca Tour. ¿Cuál es la invitación? Quédense conectados acá con nosotros. No solo ponemos buena música, ¿sí o no? También ponemos, como han dicho, el plan. Ustedes ponen la actitud, las ganas, el parche. Y se van de conciertos, se van de Mundo Aventura, se van de todo, ¿sí o no? Oiga, un saludito muy especial para la tía Milena, que está hasta ahora conectada. Para mi prima Mayra también, que están ahí en estos momentos. Van, creo que en una oficina rodante, ¿sí o no? Saluditos especiales para toda la familia, para todos los oyentes que están hasta ahora. Son muchas las noticias de voz que nos llegan. Bueno, últimas y nos vamos con música. Hola.
12: Hola, Johncito, andamos en full sintonía, querida de trabajito.
3: Eso.
12: Colaborame con completica para Mundo Aventura, porfa.
3: Listo, boletas para Mundo Aventura. Vamos a entregar boletas en la siguiente salida, ¿listo? para que se queden conectados, para que se queden pendientes. Ya les digo los requisitos, para que estén ahí como siempre. ¡Hola!
0: Mix, regálame 2 boleticas para ir a una aventura con el amor de mi vida, papi.
3: ¡Upa! Palabras mayores, ¿sí o no? Excelente plan. Bueno, ya venimos a entregar boletas. Por ahora quédense conectados con la emisora que comanda, la que escuchas.
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2: Gracias a todos.
3: A esta hora también llega Karol G
2: a cantar
3: esto que se llama 200 copas. Usted puede cantar esto en vivo.
2: Escuchan a uno.
3: Quédese conectado.
2: Hay una amiga muy especial que está escuchando esta canción. Amiga. Marica, ya.
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0: Así que, arriba esas copas, salud.
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3: Sube lo que está escuchando, Bandolero Reloaded.

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1: Es la que escuchas, Mix Radio, Mix 92.9. 6 de la tarde, 22 minutos, sigue avanzando en la tarde. Nosotros también lo seguimos acompañando como debe ser. Con buena música, con clásicos, con algo también de lo nuevo que tenemos aquí en Colombia con Luister La Voz. Está pegado, ¿no? Luister La Voz, la verdad es que la está rompiendo a nivel nacional. Dios quiera próximamente a nivel internacional, ¿sí o no? Son artistas que hay que darles apoyo, igual que Aria Vega. Igual que todos los artistas de Colombia, definitivamente hay mucho talento en la capital, ¿sí o no? Hay que apoyar el talento en la capital, hay que apoyar el talento en Colombia. Hay que apoyar el talento, mejor dicho, en definitiva, con la música y demás. Bueno, 6 de la tarde, 23 minutos. Como lo prometido es deuda, vamos a entregar de una vez boletas para Mundo Aventura, ¿sí o no? Invitación doble para Mundo Aventura. ¿Quién está presente? ¿Quién se va a ganar las boletas? ¿Quién dijo yo? Bueno, vamos a empezar a entregar las boletas. Esto está fácil, esto está rápido, esto está sencillo. Sin tanto enredo, ¿sí o no? Quiero que me envíen al 310-42-8292-9. Fácil, vea, ponle cuidado. Pantallazo de la aplicación, ¿sí o no? Pantallazo de la aplicación. Y notica de voz donde me mencione tres locutores de la emisora. Tres locutores de la emisora. Pantallazo que ya tiene la aplicación. Y ya, eso es todo. No tiene que hacer nada más. Vamos a ver quiénes se reportan hasta ahora. Quiénes se ganan esa invitación doble para Mundo Aventura. La verdad es que cada vez que uno va a Mundo Aventura se encuentra algo nuevo. Se encuentra algo diferente. Es un plan que definitivamente vale la pena hacer aquí en Bogotá. Si usted de pronto está en la capital de paso, pues aproveche y vaya a Mundo Aventura. Es de los mejores parques de diversiones que tiene toda Colombia. Tiene que ir a Mundo Aventura, ¿sí o no? Ahora, si va por la invitación por parte de Mix, mejor todavía, ¿sí o no? Bueno, vamos a ver quién se reporta hasta ahora. 310-42-8292-9. Esa es nuestra línea, usted se puede reportar ahí. Ahí va a ser la tarea, ¿sí o no? ¿Cuál es la tarea? Si de pronto usted se acaba de conectar, si no alcanzó a entender bien. Aplicaciones. Tiene la pantallazo de la aplicación, ¿sí o no? Emisora Mix, tanto para App Store como para Play Store. Y nota de voz, en donde menciona tres locutores de la emisora. No es más, fácil, rápido, sencillo. Bueno, esto se fue. Vamos a empezar a elegir acá de una vez. A mí sí me gusta definitivamente premiar a los más intensos, ¿sí o no? Esos son de mi team. Yo soy team intenso, team persistente. Team insistir, persistir, jamás desistir. Por acá saludos para Pepe, para Andrea, para Alejandro, para Rafa. Vamos a ver quién es. Terminar siendo el ganador ya mismo. Papi, dice por acá, llamando el pantallazo. Vamos a ver si mandó bien la notica de voz. Papi, tendríamos a la primera ganadora, ¿sí o no? Hola.
2: Quiero participar para las boleticas de Mundo Aventura, gracias.
1: Bueno, espera a ver porque se cortó un poquito el audio. Hola.
2: Hola, Mix. Quiero participar para las boleticas de Mundo Aventura, gracias.
1: Bueno, mandó el pantallazo de que ya tiene la aplicación y ahora va a mandar, aquí acaba de mandar otra nota de voz, vamos a darle otra oportunidad. Hola.
2: La Mix, los tres locutores, Laura Buendía, ¿sí? JP Residente, ¿sí? Y John López.
1: Ahí está, Laura Buendía, JP Residente y este pechito, John López. Así de fácil ganó, se va a invitación doble para Mundo Aventura.
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1: Bueno, tengo más boletas, así que la invitación es a que se queden conectados. Vamos a estar entregando más boleticas, no se preocupen. Todos los que están participando, tranquilos que aquí voy a sacar más ganadores. Por ahora, las recomendaciones, síganos en redes sociales. Mix Radio Bogotá, Mix Radio Bogotá en Instagram, Mix Colombia en TikTok. Y por supuesto, sígame a mí, ve ahí. Si me sigue a mí, ya va a tener más chances de ganar hasta ahora, ¿sí o no? Alaire López, Alaire López. Instagram y TikTok, ahí los voy a estar esperando, ¿listo? Mientras tanto, vámonos con clásicos. Clásicos de Mix Radio, porque los clásicos nos pertenecen.
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1: Hasta ahora llega Magnate y Valentino con esto que se llama Punto y Coma. Aquí los que vamos a dejar en coma por ahora. Vamos a dejar en coma los premios, ¿listo? Ya vuelvo con más premios.
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0: Ahí está Raúl Alejandro con esto que se llama Santa, aquí definitivamente en Mix Radio.
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0: Por eso hasta ahora llega Romeo Santos con una propuesta indecente para todos ustedes. 2 de octubre, mejor tarde que nunca, tour. No se lo pueden perder con Mix Radio.
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1: Es la que estás escuchando, Mix Radio, Mix 92.9. Aquí seguimos dándola toda, mejor dicho, acompañándolos a ustedes como debe ser en este camino a casa para muchos, saliendo a parchar otro ratico para otros, aprovechando este fin de semana como debe ser, ¿no? Muchos también finalizando esto que fue el amigo secreto. Muchos jugaron al amigo secreto, ¿sí o no? Muchos jugaron al amigo secreto también, se repartieron regalos, aprovecharon para disfrutar también y para celebrar la amistad. Hay gente que... todos tenemos grandes amigos, todos tenemos personas que han estado ahí de manera incondicional, ya sea del trabajo, ya sea desde el colegio, ya sea desde la universidad, de donde sea, pero la verdad es que uno tiene la familia también, en la familia uno puede llamar a algunos primos amigos, ¿sí o no? Que les comparte muchas cosas y demás. Bueno, en fin, pues aprovecharon para disfrutar este fin de semana como debe ser. Y bueno, nosotros también estamos aquí para cada uno de ustedes. 310-42-82-92-9. Acabamos de entregar hace poquito ganadores. Invitación doble para Mundo Aventura. Voy a seguir entregando más. Pero bueno, ustedes saben que aquí estamos para cada uno de ustedes. ¿Listo? Dicen, si hasta ahora nos vamos con un versus mix, ¿sí o no? Aguanto un versus mix para parcharnos ahora, para votar, para elegir. Ustedes son los que mandan hasta ahora. Así que pendientes. Pero por un lado, el cuadrilátero.
2: La revolución.
1: Tenemos a W y Yandel, Wisin y Yandel, el dúo de la historia, los extraterrestres, como usted le quiera decir.
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1: por esto que se llama besos mojados. Ah, mucho tema, ¿sí o no? Bueno, eso por un lado, por otro...

otro lado tenemos. Intro legendario. Leyenda del reggaetón. ¿Qué más podemos decir de esta canción? Zion, con esto que se llama

0: ¿Será que Zion puede solito contra W y Yandel? También es un clásico, es un temazo. Temón, como digo yo. Bueno, 310-42-82-92-9. ¿Con cuál se quedan ustedes?
1: Hey, shorty, ¿cómo te va? Hace tiempo que no sé nada.
0: Besos mojados de Wisin y Yandel.
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0: Bueno, empiezan a llegar notas de voz. Vamos a ver qué dicen ustedes. Ustedes son los que eligen. Ustedes son los que mandan hasta ahora. Los clásicos nos pertenecen. Pero ustedes son los que eligen. Hola.
1: Hola, Mix. Me quedo con Besos Mojados.
0: Besos Mojados, dicen por acá. Hola.
2: Hola, hola, Mix. Sundada, Sundada de Zion.
0: Sundada de Zion. Uno por uno a esta contienda. Hola.
3: Hey, Mix, Mix. Sundada, Sundada.
0: Sundada ganando 2-1 a Besos Mojados. Bueno, ¿qué más dicen por acá? Hola.
4: Carepalo, Carepalo, ¿cómo te va?
0: Excelente, parce. Ahí va por Sundada. Empatada esta vaina, ¿sí o no? La tía Milena, hola.
5: Hola, hola, Juncito, me quedo con Sundada.
0: Sundada, dice la tía. 3-2. Hola.
6: Hola, Mix, con Sundada de Sayon.
0: Bueno, dice por acá con Sundada. Otra.
7: Mix, Mix, Sundada.
0: Sundada, listo. 4. Hola, Andrés.
8: Hola, Mix. Besos Mojados, Besos Mojados.
0: Descontando Besos Mojados, pero por ahora Zion pudo solito contra estos dos. Hola.
9: Hey, Mix, Sundada, Sundada, Sundada.
0: 5-3. Ay, ay, ay. Está tan bueno el versus que hasta la cuenta, mejor dicho, como cuando uno está a las 3 de la mañana, la cuenta ya lo de menos. Hola.
10: Sundada, Sundada, estoy en modo Mix, escuchando Mix, quiero.
0: Gracias, parcero, qué buena nota de voz. Hola.
11: Sundada, Sundada, Mix, Sundada.
0: Por si quedaban dudas. Siguen llegando notas de voz, pero tenemos ya un ganador, ¿sí o no? Las cosas como son. Un ganador, uno solito contra dos. Hola.
12: Yoncito, Yoncito, vámonos por la primera.
0: Besos Mojados. No, pero ya tenemos un ganador. Vamos a escuchar más noticias de vos. Hola.
13: Besos Mojados, Besos Mojados.
0: ¿Quería descontar Besos Mojados? Hola.
14: Colóqueme Besos Mojados, Besos Mojados.
0: Así es, se puso al día Besos Mojados, pero la verdad es que ya es demasiado tarde, ¿sí o no? Ya está, mejor dicho, definido este verso. A no ser que ustedes me logren convencer sobre el final. Hola.
15: Besos Mojados.
0: Vea. Ay, Dios mío. ¿Ya que ponemos las dos? Ah, no se puede. Hola.
16: Nix, vamos por un Sundada, Sundada.
0: Sundada, dice por acá el parcero. Bueno, Camilo. Hola.
17: Hola, Mix. Hola, Mix. Besos Mojados.
0: Bueno, ya tenemos un ganador. Definitivamente, el Zion pudo solito. Gracias a todos los que mandaron la notica de voz. Pero tenemos un ganador, muchachos. Nada que hacer. Nada que hacer.
18: 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Ganaste.
0: No les voy a mentir que estuvo bueno, buenísimo este versus, ¿sí o no? ¿Para qué? Pero hay intros legendarios. Este es uno de ellos, ¿sí o no? Zion solito. Uno contra W y Yandel. Esto se llama Sundada. Suave al volumen. Es en modo Mix. Mix.

0: Qué buena canción esta del Fercho, ¿no? Uno de sus múltiples estilos. En este caso un poquito más tranqui, un poquito más chill, un poquito más romantiqueo. Y lo hace apoyando el talento colombiano, como lo mencionábamos esta tarde. Esto lo hace con el rapero Granuja, así se hace llamar. De apartado para el mundo. Qué bueno, la verdad, que el Fercho le siga estirando la mano a los nuevos talentos aquí en Colombia, ¿no?
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0: Bueno, no olviden seguirnos en TikTok, Mix Colombia. 7:01 p.m. hasta ahora. Nos vamos con algo de Oasis. Esta canción que se llama Un Peso, J Balvin y Bad Bunny.
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0: Ah, qué buena canción, ¿sí? Junto con Marciano Cantero, vocalista de Los Enanitos Verdes. Una buena hasta ahora, en modo.